0: latino. Así que todo latino con la princesa de la salsa, Steffi Ávila. También los amigos de La Torre Conciertos, La Torre Eventos, William La Torre.
1: Sí, señor.
0: También se encuentra por acá los amigos de...
2: Sí, también tenemos, bueno, a los amigos de Timbalero Salsa Bar en el sector de Bosa Piamonte, Champions Bar, Tromboranda, que es el amanecedero para aquellos salseros que les gusta seguirla después de las 2:30 de la mañana.
1: Sí, señor.
2: Porque en este sector normalmente todos los bares van hasta las 3 de la mañana, entonces el que la quiera seguir, con mucho gusto le damos el paso a nuestro amigo que cuenta con un sindicato hasta la hora que se les dé la gana. también Selecta en el Tropezón, sí. Guaguancó en Bosa, la licorera Nando's Bar, por acá los amigos.
0: Hernando Montenegro.
2: Saludando a Hernando Montenegro, que siempre está en sintonía.
1: Y Montenegro nunca nos ha mandado nada, ¿vale? No,
0: próximamente, oiga, que por allá invitados.
1: Bueno, allá
0: ustedes están cordialmente invitados. Pero como solo van a Cabú.
2: No, como es Bosa.
3: ¿Bosa qué?
2: Eso es Bosa Tripichón.
0: Carlos Albán, sector Israelitas.
1: Bueno, bueno. Negrita, ¿con qué más vamos?
2: También tenemos a la Cava Futbolera, Emporium, Melao, Bomboli Salsa. Y nos vamos hacia el sector de Madelena con Sabor y Bembé, Puertorro, en Villa del Río. En Kennedy nos vamos para Cañaveral, saludando a nuestros amigos de Teoría, Ángeles, en Brujo de Amor en el Carmelo, Sacaxa en Boitá, El Parche Son en Kennedy Central, Mora Amor en Bosa, La Santa, oiga, es que hay harto bar, ¿no?
1: Sí, sí, señor, para ellos un abrazo.
2: Pero si se dan cuenta, esto hay mayoría de bares.
0: En Bosa hay uno nuevo en toda la esquina, ¿no? La octava, ¿no?
1: Sí, señor.
3: ¿De salsa?
1: Un abrazo, sí, para ellos.
2: Abuelo Pachanguero, síguelo. Ah, bueno, nos vamos para la Primera de Mayo con La Santa, Abuelo Pachanguero. Ya les cuento que como...
0: Es el bar de Taborda.
2: A mí me fue a buscar la chica nueva hasta mi bar y me preguntó que si yo le podía hacer publicidad. Yo le dije, mira, yo no te puedo hacer publicidad porque yo tengo mi bar en el mismo sector, pero si tú quieres te presento y te doy el número de mi director para que te haga una buena cuña, para que te promueva. Gracias, y con mucho gusto. Y así fue como dieron con Omitar y con Salserísima. Estamos para apoyarnos, claramente, pero pues primero uno también uno revira por lo de uno, ¿cierto? Entonces,
1: sí,
2: desde que se les pueda ayudar, con mucho gusto, pero que no afecte su negocio, ahí estamos.
1: Bueno.
2: La Primera de Mayo, La Santa, Abuelo Pachanguero, síguelo, La Sonora, Mr. Afinque, Shanay. En este caso tenemos a Salsa Vips.
1: No.
2: Abuelo Pachanguero, ¿no?
0: Oiga,
2: no.
0: Un saludo muy especial para los amigos de La Consentida 89.3. que nos escriben buenas noches. El saludo para John Alex Troncoso, también para John Alejandro Estrada, está ahora conectado con Salserísima Perfil.
2: El Panteón de la Salsa en la Primera de Mayo, sí. Atlanta, Caña Brava, y en Salsa Bar Castilla con sus famosos viernes de
0: golazo.
2: Sí, señor. Bueno, saludos a Joa. Bueno, CJ. Cuénteme en los outlets. Tengo entendido que sigue Chanel,
0: sí.
2: Sigue la 10 Luxury,
0: sí.
2: Y sigue Keops.
0: Keops, sí.
2: De resto, ya todos han sido trasladados a otros sectores. Bueno,
3: sí, Salsa Vips está en Plaza de la
2: Pachanga y Pochola en Lago, en Chapinero, Salsa Camarán, Quinta Camacho, Chapinero Sandunguera, Salso y Son, Boulevard en Chapinero, en Galerías también su sector, sus sede de Boulevard, Prende el Fuego, Son Siboney, Chanel con la 10, ¿y cuál es el último piso?
1: El Rincón Caliente.
2: El Rincón Caliente.
1: Es que sabroso, ¿no?
2: En Badú tenemos al Chorro de Quevedo. Ah, ¡vamos! Bueno, también en Chapinero está Mulense, ¿no?
3: Oiga, un saludo a los amigos de Mulense.
2: Sí, señor, dice que es un espacio súper amplio.
3: Lindo.
1: Oiga, nos hicieron el reclamo, Negrita, porque en Chapinero no estamos nombrando a Teatrón.
2: Teatrón.
1: Bueno, pues me escribieron que por qué Teatrón no lo nombramos.
0: ¿Qué es Teatrón luego?
1: Porque es que el Teatrón es como un mundo aparte. Usted entra y allá y usted encuentra música de todo.
0: ¿Y a dónde es?
2: Eso tiene diferentes ambientes.
1: Pues Teatrón es en Chapinero.
3: Eso queda en la
1: donde van las amigas.
3: Eso queda en la carrera 13 con calle 58. ¿Ese teatro cuál era?
1: El ingreso a Teatrón creo que vale 100 o 120 mil.
0: Yo no quiero
1: ingresar.
0: Yo no conozco.
1: Y ya usted estando dentro de Teatrón es como un mundo de discoteca. Usted puede entrar a la electrónica, al reggaetón.
3: Pero no hay salsa.
1: Y también hay de salsa, señor.
0: Sí.
1: Y hay de baladas.
0: Sí.
1: Entonces, por esa razón, me están diciendo que saludemos a Teatrón.
2: Bueno, pues, Teatrón, saludos para Teatrón y Galerías, porque tiene ambientes salseros también. Aunque este bar se destaca mucho. Bueno, no sé cómo decirlo de esta forma, se destaca mucho para las personas que, ¿cómo es que le dicen a las personas que les gusta su mismo género? ¿Cómo les dicen?
1: Del LGTBI, del LGTBI.
3: Bueno, vamos a hacer el ejercicio.
1: No, para todos los del LGTBI.
0: Toda la comunidad LGTBI, sí.
3: Hagamos el ejercicio.
0: LGTBI con más.
3: Hagamos el ejercicio. Si a mí me gusta otro hombre, ¿yo qué sería?
0: Homosexual.
2: Gay.
3: Si a mí me gusta me gusta, por ejemplo, la mujer y el hombre, ¿qué sería?
0: Bisexual.
3: Si a mí me gusta, por decir, la mujer, le gusta a la mujer,
0: es también homosexual.
3: No, el lesbiana.
0: Ah, lesbiana.
3: ¿Qué más hay? Es que ha salido un poco de géneros, sí, que yo quedo sorprendido. Yo no sé, digo, bueno, que es homosexual, que es.
2: Pero ustedes no vieron ese en ese país que es que los niños, la gente, están haciendo que son perros, los Therians.
1: Ah, los.
0: Ah, sí, los Therians. Un saludo muy especial para.
2: Pero
0: ¿sí saben quién es Caro
2: como
0: Cepeda?
2: Perros. ¿Qué? Ay, Carito.
0: Caro Cepeda y también para Mile Castañeda.
3: No la conozco.
1: Un abrazo.
3: No la conozco. Ay, a Eris.
2: Pero chicos, no hemos terminado.
1: Por favor,
2: bares
1: y sitios. Por favor, no me molesten la línea.
2: Entonces, saludando a los amigos de Teatrón que también tienen su ambiente salsero.
0: Entonces, toda la comunidad LGTBI.
3: La última pregunta: ¿y si la mujer le gusta a una mujer y un hombre, qué sería?
0: También bisexual.
2: Bi, porque es de las dos.
1: Después,
0: bueno, el saludo y el abrazo salsero para toda la comunidad LGTBIQ+.
3: La persona y un animal, ¿cómo sería eso?
2: Sí, eso también tiene un nombre. Pero bueno, después lo vamos a validar. Prende el fuego en el restaurante de los salseros en Galerías.
1: Bueno, ahí están los bares, por favor.
2: En Galerías, Babú. En el Chorro de Quevedo, Babú.
0: El espíritu del mundo, el restaurante, sí, de los salseros.
1: Oiga, y hablando, una pequeña pausa con los amigos de Babú, restaurante, queda en pleno centro histórico de Bogotá, sí. Chorro de Quevedo en la Candelaria. Hoy hubo clase de salsa muy temprano, de 7 a 8.
3: Señores, estamos hablando de los bares, por favor.
1: Y esta noche ya comienza la música en vivo. Música en vivo, creo que esta noche. Bueno, vamos a ir.
0: Qué bueno. Babú,
3: quiero rumbear hoy.
2: Marco Salsa en Modelia. En Suba tenemos La Cava. Salsa Azul en Suba. Usme, Hogueras, Bogotá.
1: Sí, señor.
2: Molino Sur, Cigarrería Camillero del Amor. Goce Pagano en el centro. La 10 en la 116. Galería Café Libro en la 93. El Rooftop de Boulevard, que ya lo dijimos, que este queda también en Galerías. Rincón Caliente ya y Mulata en el centro.
1: Bueno, sí. Y este bar, para que este bar lo vamos a agregar a las discotecas.
2: ¿Cuál?
1: Es una nueva discoteca que llegó de salsa, se llama Tributo Salsa Jazz, donde se va a presentar la orquesta 64, Candombé, ¿no? Lanzamiento de su nuevo álbum.
2: ¿Dónde
1: Perdóname.
0: Boyacá con 64.
1: La Boyacá, dice exactamente la carrera 72, número 64C97. Sí. Y ahí se va a presentar también DJ El Mono, está contratado, y también la
0: Compli.
2: Y el ratón ¿dónde queda?
1: El ratón queda en el 82.
0: Próximo viernes 19 de junio. Oiga, un saludo muy especial también para John Alejandro Estrada, dice: excelente programa, un saludo para todos los integrantes.
2: Saludos para ti también, gracias por estar conectados con nosotros en el vacilón.
1: Bueno, y ya lo saben que el vacilón, para algunos que me preguntan, pero ¿por qué casi música? No, porque este programa es más hablado que musical, pero también se pone música.
3: No van a hablar.
1: Bueno, señoras, señores, por aquí me están pidiendo música de Gillo Zarante. Bueno, tenemos por acá solicitudes, pero antes, Negrita, ¿qué más se nos queda para ir a la música? Y retornamos, por supuesto, con el tema del día.
2: Omitar. Bueno, esos son los bares y sitios que tenemos en nuestro registro. Si nos hace falta alguno, salseros, acá estamos disponibles para agregarlos. Y ya saludamos a los bares salseros que tenemos acá nosotros registrados en Salserísimo.
3: Hartos, ¿no? ¿Cuántos tenemos?
2: Uy, sí, voy a contar.
0: Bosa, Kennedy, Espuerno.
1: Mientras lo contamos.
3: Y yo creo que sí toca actualizar, porque hizo un poco. Mire, la 45 hay otro que se llama Troya, amor.
1: Sí, toca, sí, toca. Sí. Bueno. Mientras tanto.
2: Hay como 65.
1: Nos vamos a la música, Gillo Zarante, ustedes la solicitan, aquí dice, está. Se llama
3: Zampacho.
1: Tres semanas, camínalo.
4: Sí.

0: El vacilón.
1: Oiga.
0: 714 en Colombia, René López.
1: Saludos a alguien para muy especial. Oiga, Juan Guillermo Sosa.
0: Ahí está Gillito.
1: Gillo, conectado hasta ahora con Salserísima.
0: Pero el 01, ese es el 02.
1: Juan Guillermo Sosa.
0: El 02. Y Gillo ya graba, bueno, ya tenemos
1: Milena Castañeda.
0: La promoción lista y preparada.
1: Denis, Milena.
0: Vamos a hablar ahorita en un momento porque quiero, como siempre nosotros, Negrita, que apoyamos a todos, absolutamente a todos nuestros amigos. Se viene un conciertazo de la salsa colombiana.
1: Uy, tremendo.
0: Con por supuesto, Gillo, que está por ahí. ¿Sabe quién? Vamos a bailar. Vamos a bailar con CJ el Chichoqui.
1: Oiga, será Proyecto Omega.
0: Sí, pero vamos despacito, vamos con esta, René, usted me va a ayudar.
1: CJ el Chichoqui. CJ Castro.
0: ¿Sabe quién viene? Beto Caicedo, que hizo parte de una de las instituciones
1: Proyecto
0: grandes.
1: Proyecto Omega.
0: ¿No? Proyecto Omega, un pedacito que me encanta.
1: Pero viene Beto también con el director de Proyecto Omega,
0: ¿no? Sí, señor,
1: ¿no?
0: Vienen todos. Pero me gusta el corito, más adelante.

0: ese es Beto.
1: Beto
0: ese Caicedo. Es uno de los grandes. Luis
2: no, Lamis. Y de todas maneras, perdón, le hago la pausa. Beto Caicedo, de todas maneras, es integrante del grupo Niche.
1: Sí, claro. Sí,
2: canta la cárcel, en ese gran álbum de, en ese gran álbum de A Prueba de Fuego.
1: Sí, señor.
3: Viene Luis Lambis, uno de los compositores de salsa más importantes de Colombia.
1: Oye,
3: Luis Lambis.
0: ¿Quién más está ahí, René López?
3: Está también el duro Yanio Coronado.
0: Yanio Coronado, una de las grandes voces y, por supuesto, al lado de la trombonera, ¿no?
1: Sí, señor.
0: Que fue uno de las grandes...
1: Trombonera, sí.
0: Es de la trombonera. Ahí está. Nadie... Como tú, que es otra de las canciones.

0: Oiga, ¿sabe quién hace rato no venía y lo trajo Cuervo hace muchos años? Que es Gilberto Aldaván.
1: Oiga, sí,
0: es
1: buena voz.
0: Una muy buena voz y uno de los artistas, quizás sí, quizás no. Esa canción ha rodado en balada, una vez la escuché
1: en
0: también.
1: Salsa, en merengue.
0: Y en bachata. En bachata la escuché, sí. En una versión de Los Toros Van, pero así.
1: Merengue.
0: Pero sí, pero también Los Toros Van hicieron esa canción en merengue y
1: en bachata.
0: En bachata.
1: Basil Alexander
0: quizás
1: también la hizo.
0: Quizás

0: juntos.
1: Bueno, ya, por ahí, por ahí también.
2: Charlie Quiñones y la Fórmula 8.
1: Sí, señor. No soy. Que eso trae las canciones bonitas de los amigos de la Fórmula 8. No soy yo, esa canción. Y la ¿sabe quién femenina viene? Esa voz que explota, como una voz femenina, bien bonita. Estuvo al lado de Son de Azúcar. Sí. Y para mí una de las canciones bonitas, Simplemente Amigos, por ejemplo.
2: Francia Elena.

0: Amigos, simplemente amigos.
1: ¿Les es de quién? ¿De Ana Gabriel?
2: Sí, sí, la original. Oiga, Omar, Festival de la Salsa Colombiana Volumen 2, ¿no? Próximo 26 de junio.
0: Sí, señor,
2: nos vamos. Monarca.
0: Nos vamos para Monarca, para ese gran evento. Y bueno, felicitando.
3: La rompen, ¿no? La rompen todos los organizadores.
0: Y además, otra vez.
1: Changó, ¿no?
0: Ver a Gillo.
3: Changó, La Torre, Canelo. Son personas que uno entrando ya a este medio al tema de hacer conciertos, Tabordita sabe, Omar, el trabajo que es montar un evento.
2: Sí,
3: es
2: difícil. Organizar en mi casa y
3: los que se atreven a hacer esto, admiración total. O sea, solo uno sabe y ellos saben y el trabajo
1: cuando,
3: que
1: y más
3: implica.
1: Cuando uno es la tiquetera.
0: Si yo he organizado Shango Eventos,
2: sí, señor,
0: y también Canelo. Ellos son los organizadores, sí. Nosotros son el apoyo.
2: Apoya Cuervo Producciones, Salserísima Bogotá.
0: No, Salserísima presenta, señor. A mí no me la meta ahí de que.
2: Presenta Salserísima.
0: Señor, presenta.
2: Por ahí también apoya
1: René. René, no me la meta.
0: Repita, René. Presenta.
2: Presenta
0: Salserísima.
1: No quiero errores.
0: No quiero errores, René.
1: No me la meta, no me la meta.
2: Hágale, hágale. Bueno. Oiga, toda la información a través del 350-712-0713. Ahí con Juan Guillermo Sosa.
3: Y es que se la juegan,
0: aquí vamos a estar regalando algunos tickets. Aparte de eso, ya mañana sale el video ya promocional, todo listo y preparado. Y como si fuera poco, también vamos a invitarlos. Vamos a invitarlos.
2: ¿Qué día cae el 26 de junio?
0: Yo ya, dígale a Gillo que yo ya mandé a ampliar la puerta, que puede entrar sin ningún problema, que ya no hay necesidad que entre de lado.
2: ¿Qué día cae?
1: Todavía gordito.
2: 26 de junio es sábado.
0: Eso es un viernes. A Gillo siempre le gustan los viernes.
1: ¿Por qué? A él le parece que. Y aquí está la negra. También la hace un viernes.
0: Sí.
1: ¿Él no va a hacer un evento un viernes o
0: sábado? Pero es que el viernes es rico. Mire, la negra ya tiene solado con este gran evento.
1: La pregunta es la siguiente.
3: Pero sí considero que es más difícil. Lo que pasa es que el simple hecho de hacerlo un viernes también economiza gasticos, entonces sí,
1: es más barato alquilar un local un viernes.
3: Sí, claro, toda la vida.
0: El sábado es como dicen
3: entonces,
0: por ahí.
3: Y como el viernes no es tan concurrido, hay que incentivar a la gente, porque siento que un sábado va más a la fija.
0: Sí,
3: el empresario.
0: Así es. Pero lo hicieron bien. Y vea por ejemplo, el Movistar Arena.
1: ¿Cómo,
0: lleno el viernes.
1: Bambán también. Lleno
0: el viernes.
3: Imagínate.
0: Así es, sí.
1: Imagínate.
3: Bueno, imagínate tú.
2: Imagínate.
0: En Colombia 712. Bueno, qué chévere hablar de todos estos grandes eventos. Gillo, un abrazo y qué bueno tener la oportunidad de otro evento más de la mano
1: del Festival Vallenato. Llega ahora como la noche colombiana.
2: Festival de la Salsa Colombiana Volumen 2.
1: Bueno, del Festival Vallenato al Festival.
0: Así le grita, ahora toca decir un saludo para mi compadre.
3: Comadre, Gillo.
1: Del Festival Vallenato al Festival de qué? De la salsa colombiana.
2: De la salsa colombiana volumen 2.
3: No, la rompen, de verdad, qué admiración total cuando se la juegan, cuando se sientan. O sea, lo que uno organiza para montar un evento, el nombre.
0: Sí.
3: ¿Qué artistas van a traer? ¿Cómo van a manejar el tema de los palcos? ¿Qué precios se van a manejar? Sí. ¿Cómo se va a manejar? Uy, no, esto es.
1: Yo pienso que el que menos disfruta para mí es
2: el empresario, ¿no?
3: Claro, y yo tengo
1: otros,
3: miedo.
1: Y los otros allá subiendo videos felices con los artistas y uno
3: sí.
1: Más.
3: Yo me acuerdo de un evento que tuve muy fuerte allá en Montevideo. Yo sufrí que llegaron los artistas, yo ni siquiera me tomé una foto, se montaron al escenario.
2: ¿Cuál era? Era Maelo Ruiz. Luisito Carrión.
3: Ray de la Paz.
0: Pero es que negra, Luisito Carrión. Mire, fue la primera vez que yo ya empecé a trabajar de lleno con la negrita porque nosotros ya nos distinguíamos. Y ese día a mí me dio una pena en el evento de Chulo porque pues se iba a promocionar el otro evento. Lo que pasa es que yo le soy sincero, con el empresario que había en el momento no teníamos como mucha empatía y yo le dije a Chulo.
3: Pero por mí lo hizo.
0: No, pero obvio. Porque,
3: por mí lo hizo.
0: Porque me dijo, Chulito, no, mira, que es que llegó Steffi y ella está. Entonces yo dije, si ella está metida es porque hay seriedad. Y ese día. Ay, me atreví a anunciar el evento por Steffi.
3: Y me temblaba la voz.
2: Al hombro, ¿no?
1: Ese fue el Luisito Carrión.
3: Sí. Y después de eso.
1: Uy, pero ese día a Steffi se le notaba.
3: Uy, no.
1: Y estaba chuchita.
3: Claro, corra de lado a lado solucionando. Pero, o sea, ¿cómo será? Que uno de verdad ni corre, notaba. Corre, ni siquiera.
1: Está como ida.
3: A uno le dan ganas de ver a los artistas.
0: Nada. Uno está en su cuento, en su película metida. y que a los que ya nos ha pasado, a los que nos ya ha pasado, que lamentablemente, o sea, nos va mal en el evento y uno pierde mucho dinero, es cuando uno dice, wow, ahí es donde uno dice,
3: no, y es que uno corre el riesgo y bueno, uno claramente no hace las cosas para perder, pero hay que trabajar
2: bien. Es que hay gente que cree que montan un flyer y ya se tapó de plata.
3: O la gente que empieza, pero regálame, pero dame, y uno dice, ustedes no saben lo que uno le cuesta hacer esto para...
0: A mí me dio nostalgia porque aparte de perder el dinero, era...
2: era
0: la impotencia de ver a mi hijo que me acompañó esa noche. Mi hijo estaba en el bar, él estaba colaborándome y todo. Y él se sentía impotente de verme triste porque yo me puse muy mal. Yo me transformé, obviamente, porque todos los socios salieron y se fueron.
2: ¿En serio?
0: Sí.
3: Uy, no, es que
0: y
3: eso...
0: Yo me quedé solo.
2: Digamos
0: enfrentando.
2: Diga nombre, nombre, nombre.
0: Yo me quedé...
2: Una pista.
0: Yo me quedé solo enfrentando ese lío y poniéndole la cara a la persona a decirle, ¿sabe qué? No tengo la plata del inventario para entregársela. Y ver a mi hijo que se quedó como... él no hallaba... o sea, la cara de él era... No sé si era de tristeza, de admiración, de mal genio, de ver que me dejaron solo. Y fueron muchas cosas bonitas a la final que viví con mi hijo, porque fue una experiencia con Sebas que...
1: ¿Usted cómo maneja esos momentos de frustración? O sea, ¿cómo los sabe manejar, los enfrenta?
0: Sí, no,
1: porque
0: sí.
1: lo que usted dice, hay mucha gente que en el caso suyo, no vamos a decir nombres, pero el señor...
2: No, mentiras.
1: Pero hay personas que hacen eso. Y nos ha pasado a los que hemos tenido negocios, y que tú también lo has vivido, y creo que todos los dueños de los bares lo hemos vivido. Cuando tú ves un negocio solo y al vecino lo ve lleno o cosas así, no van a decir, ay, no, es que yo me pongo feliz, porque yo no creo ese cuento.
0: ¿Sabes qué es lo más importante?
1: El caso mío. Entonces, uno cómo maneja, usted cómo maneja esa vamos a hablar de consejos para una vida mejor. ¿Tú cómo manejas esa frustración, esa tolerancia a la frustración? ¿Cómo la has manejado? Y me imagino que te habrá pasado alguna vez en Cabo. Que tienes cabo solo.
3: ¿Qué?
1: Que tienes cabo solo y de pronto la gente no te llega y tú te desesperas. ¿Cómo lo manejas?

0: la tarima. Entonces era como decir, viene el siguiente artista, entonces, venga hermano, no me subo si mi otro 50% no está, y coger en la caja y sacar y reunirle, tome y súbase, y venía el otro, toma y súbase, y usted al final va a mirar la caja y no tiene un peso. Eso es
1: frustrante. Sí, es frustrante. Uy, no, y después de tanto esfuerzo y usted no gana un
2: peso. Es difícil. No, y miren, más que la plata, uno, el nombre. Exacto. Y dos, más que la plata, el tiempo que tú inviertes haciendo las cosas, porque el tiempo es plata, el tiempo es valioso. Y uno sentir que de verdad está perdiendo su tiempo, pero en experiencia está aprendiendo.
0: Exacto.
2: Es increíble.
1: O sea, la Steffi de hace 3-4 años a este evento que tiene, que estamos felices porque tengo entendido que ¿qué?
2: Que tenemos un ¡bravo! Sol.
1: Entonces es muy diferente. Tú eres el uno. Es muy diferente a ¿qué aprendiste de ese evento hace 4 años?
2: Uy, sí. Bueno, aprendí que ya soy más fuerte en las redes sociales. Entonces ya me doy a conocer más. Y de alguna u otra manera la gente ha aprendido a creer en mí. Entonces yo siempre esperaba el momento para hacer algo grande. Yo no me atrevía y la gente me decía, pero dale. Y yo decía, no. Esperé el momento y a hoy me estoy demostrando que sí soy capaz y que sí puedo. Y que si en algún momento fallé, aprendí, pero a hoy estoy muy orgullosa de lo que he logrado. Y es un claro ejemplo de la constancia, del trabajo, del esfuerzo. Y acá es donde se ven los resultados de la experiencia.
0: Claro, mire, hay una cosa importante. Cuando tuvimos la oportunidad de recibir esa condecoración en el Congreso de la República, yo ese día celebraba muchas cosas porque yo decía, el llegar aquí con este equipo de trabajo, con los amigos del vacilón, no ha sido fácil. Y para los que a veces lo envidian a uno, que ay, vea Salserísima, que ahora está aquí allá, pero no saben detrás de eso todo las barreras que me ha tocado pasar, enfrentar, iniciar cuando inicié este proceso de decirle al empresario, yo quiero presentar y que Salserísima vaya ahí, y yo no puedo decirle cómo cuadramos una pauta. Cuadraba la pauta por boletas.
2: Por canjes.
0: Entonces ellos me daban 200 boletas, pero ojalá esas boletas las vendiera yo. Era para regalarle a los oyentes, para que los oyentes se fueran
2: metiendo. O sea, no ganabas.
0: Nada. El trabajo de 3 años fue para, de verdad, empalmar muchas cosas.
2: Bueno, y a hoy uno ya sea el lujo de cobrar. Yo me acuerdo que cobraba 150 mil pesos o, una, en su defecto, una botella. Entonces, como iba, yo llevaba parche, entonces yo prefería la botella. Después empecé a cobrar 500. Después 1 millón, después 1.500.000. Y oficialmente la princesa de la salsa, su show vale 2 millones de pesos.
3: Un mínimo.
0: Eso es.
3: Un salario mínimo.
2: Un salario mínimo.
0: Bueno, 729. Bueno, muchachos, un saludo también. Y gracias, Trabordita, por esas reflexiones, porque aquí cerramos consejos para una vida mejor.
3: Un saludo muy especial para el maestro Chamaco Rivera.
0: Chamaquito. Como siempre.
1: A mí me cae mal Chamaco.
3: ¿Por qué?
1: Porque a mí los canosos me caen mal.
2: Porque dice, no puede ser más canoso que yo.
3: Dice Chamaco, los muchachos los felicito por el tema.
0: Sí, señor.
2: Gracias,
0: ¿el tema
2: de los canosos?
1: ¿De los canosos?
2: ¿De los canosos?
0: No, oiga, y admirando al maestro que cada casi todos los días sale al aire, sale animando, también sale dando consejos y hablando de reflexiones de la vida. Un abrazo para Chamaco.
1: De hecho, es popular, ¿sabes? Eso que dice, hombre canoso, hombre sabroso, ¿será verdad?
3: O mujer pecosa.
1: ¿Cómo es la mujer pecosa? Dígale, ¿cómo es?
3: ¿Cómo es la mujer pecosa?
1: ¿Cómo es el dicho? Yo conozco
3: mujer sabrosa.
0: Sabrosa.
1: Mujer pecosa, mujer sabrosa.
0: ¿Y cómo le dicen a la mujer lunareja?
1: ¿Cómo?
3: Música.
2: ¿Tutu? No sé.
0: ¿Tutu? Hasta vieja. Bueno, señores,
3: saludos para Richard Murcia.
1: ¿Qué otro dicho?
3: César Augusto Ramírez Mutis.
0: Oiga,
1: ¿qué es la vida de pato? ¿Pato? ¿Qué es la vida de pato? Oiga, de verdad, pato, ¿qué es la vida de pato? ¿Qué es la vida? Yo hace tiempo no sé él.
0: Se desliza entre la.
1: Creo que ya se pensionó, ¿no?
0: No, se desliza entre las 116 que lo he visto y también en Villa del Río.
1: Negro, yo estaba convencido que pato ya estaba pensionado. No. A mí me han dicho que se había pensionado, que lo había pensionado a Sorrumba. Y que había comprado una casa en Agua de Dios y que estaba ya disfrutando en su casa.
0: De un restaurante, me dijeron que era en Fusa.
1: Estaba vendiendo. ¿Cómo se llama eso cuando uno va a Tierra Caliente? Eso que es de Huila, ¿cómo se llama? Achiras.
3: Achiras.
2: Achiras. A mí me gustan harto las achiras, la cuajada.
1: ¿A usted qué no le gusta?
2: Uy.
1: Algo que no le guste, un alimento que a usted no le guste, ¿cuál no le gusta?

0: Esto como los cubios.
1: Ay, a mí tampoco.
2: Uy, no, los cubios,
3: las chugas.
0: Me parece.
2: Ese no me gusta tampoco.
0: No, esperen, me parece que por más de que los laves siempre van a quedar con tierra.
1: Sí. Sí. A mí no me gusta la guatila.
2: La papa pobre, le dicen.
1: Le dicen así con razón, ¿no? La guatila.
0: No. Pero ¿por qué papa pobre? ¿Es muy barato?
1: Porque yo no sé.
3: A mí lo que no me gusta es.
1: A mí no me gusta la yuca.
0: A mí sí me gusta con guacamole.
1: A mí no me gusta la yuca desde que yo tenía como 4 añitos.
2: Sudada, pero blandita.
1: Y me acuerdo que mi primo me dio un yucazo así, pinia, y desde ahí yo le llevé la mala a la yuca.
3: La verdad, nunca me ha gustado, ¿sabe qué? La lechuga en ningún alimento.
1: No, ¿en serio?
3: Pero es que la lechuga es para los conejos.
2: Dice el maestro Chamaco Rivera: no me metan en problemas, ¿ok? Los amo.
0: No, chamaquito, acá es solo vacilón, solo vacilón.
3: Solo vacilón.
2: Con cariño, maestro.
1: Bueno, pero vamos. A mí me caen mal los canosos.
3: Nos vamos con música y.
0: Acá tiene preparen, un fan, acá tiene un fan.
3: Preparen las
2: frases salseras.
3: Maelo Ruiz para recorrer un baile. ¡Camínalo!

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1: Cha, cha, cha. Bailando el vacilón, aquí estamos.
2: Oiga, pero ponga, ¿no?
1: Sí, vio, ¿no? Un mailecito para
2: Maelo Ruiz. Pero solo Maelo Ruiz, ¿cierto?
1: Solo Maelo.
2: Eso sí. Estamos hablando de qué año.
1: De
2: ¿como los ochentas?
3: Modelo. No, 91.
1: No, pero, ¿había algo? No, 91 no, pero ahí está. No te quites la ropa.
4: Por favor, todavía.
1: Como del año 89, 89, 90. Sí, del 90 para arriba. Sí, del 90.
2: A mí algo que me impacta de Maelo, lo escuché, creo que hace como. Creo que el evento de Steffi, otro evento que hubo.
1: No, perdóname. No, porque en el 98 J. Fernando programaba Vicio, lo programaban con Pequeñas Cosas y estoy hablando del año 98, cuando estaba en pleno furor, Súbele el Volumen, que metían inclusive Vicio mezclado por ahí con otros románticos. Digamos que pronto Vicio es el más viejito y de ahí para adelante.
3: Pero como solista. No te,
1: no sí.
2: Con Pedro, no con Pedro Conga.
3: Es que si supieras es como el 91. Sí,
1: sí, sí, pero estoy hablando de Vicio, que es una de las más viejas, y esa es con Pedro Conga.
2: Y algo que me impresiona a mí de Maelo Ruiz es la voz tan exacta que
4: sí.
2: Tiene. Es una
4: sí.
2: Voz, es una voz, ¿cierto? Y tú que lo tuviste, un evento que hubo en Montevideo, lo vi.
3: Sí, en el evento
2: espectacular la
1: voz. Ese día,
2: hombre,
1: para que se subiera Maelo, les tocó recoger los últimos centavos para decirle, tome y súbase, yo me acuerdo.
4: Pero no me haga quedar mal.
1: No, negra,
4: no,
1: porque
4: digamos
1: amigo,
4: que no fue,
1: negra, yo le mandé un equipo. Porque todos los artistas, nadie, ningún artista se va a subir sin que le den su otro 50%.
4: No, fue muy
1: o sea,
4: duro,
1: eso es normal.
4: Fue muy duro, pero.
2: ¿Te tocó así?
4: Uy, no, muy duro.
2: ¿Y te tocó romper alcancía?
4: No, no, y me dieron un carro de parte de pago. ¿Y yo cómo le pagaba a Maelo con un carro?
2: Claro que perro.
4: Claro, ahí ya empiezan a jugar los bienes. Duro, duro, pero bueno.
1: Bueno, se sacó
2: anécdota, anécdota, es una anécdota.
1: Muchachos, listos para las frases salseras.
4: Listos.
1: Bueno, ¿quién va primero? ¿Quién es el orden hoy? La negrita, René López.
2: Vamos por, vamos de mayor a menor.
1: Taborda. De mayor a menor.
3: No, de tonalidad, de más oscuro al más claro.
1: Bueno, no, pero usted me toca. Ah, no, usted no, sí, está sí, bien. Muy bien.
3: De más oscuro al más claro.
2: Empezamos por el más claro,
1: bueno,
2: más oscuro.
1: Entonces,
2: más
1: bueno, pero primero, como son las damas, va la negrita. Hágame el favor.
2: Ella me pidió el favor.
1: No se me metan con la niña. No se me metan con la niña.
4: Yo siempre estoy lista y preparada porque las mujeres siempre resolvemos. Así que suélteme ahí ese intro, hágame el favor.
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4: No alcanzó tanto amor y al final solo fue un adiós con tristeza en los ojos. ¿Dónde irás? No lo sé. ¿Dónde iré? ¿En qué piel te olvidaré? Si me das a elegir, yo prefiero quedarme contigo. No sabré cómo hacer, como un mundo de sueños perdidos. Me sentiré vacío y me harás tanta falta cuando el amor te busque y ya no encuentre nada. Y me abrazará la almohada y dolerá el silencio. Se perderá mi alma tras tu recuerdo. El señor Víctor Manuel, porque no alcanzó tanto amor.
1: De las preferidas de Omar Páez, no alcanzó.
4: ¿En serio?
1: Y la escena. ¿De quién es la escena?
3: La mía es la águila.
2: A mí me encanta. Siempre he tenido, siempre he querido tenerte,
4: no me importa cómo.
2: Siempre he tenido que
3: tenerte
2: a mi lado.
3: Sí, el águila también. El águila o tomó póker también. Bueno,
1: era espectacular. Bueno, ¿quién va? ¿Quién va, señor?
3: El águila o la
2: póker. La Claudia, la Claudia.
1: ¿Quién va? ¿Quién va? ¿René López?
3: No, bueno, Taborda.
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6: Si supieras que aún en mis noches pronuncio tu nombre, que aún en mi mente yo conservo el recuerdo de tu tierna mirada, después de darlo todo en el amor. Si entendieras que a veces la vida cambia y nos traiciona, que a veces el orgullo nos hace volar tan alto y no deja que sintamos lo que verdad existe en el corazón. Nadie igual que tu año 1994.
4: Nadie igual que tú. 1994, yo soy del 93.
1: Bueno, hay un año.
2: Tenías un añito, estabas en párvulos.
1: En la cuna se la colocaba.
2: ¿Tú dónde eres? ¿Tú eres de Bogotá, no?
4: Sí, yo soy de acá.
2: ¿En qué clínica naciste?
4: En la San José.
2: Ay, somos tocayos.
4: Somos guerreros de la vida.
2: De Perrito, la Plaza España.
3: ¿Dónde nacieron?
4: La Plaza España.
3: Yo nací en la clínica Santa Rosa de Lima.
2: No, es que yo decía que yo había nacido en la clínica Country. Y un día me cogí mi mamá, ¿cuál Country? Usted nació en la San José. Y me paraba en la San José. Usted nació en la San José. Usted no nació en la Country, hermano.
1: Bueno, listo, nos vamos a esta hora.
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3: Así como un árbol da sus frutos, dame tu corazón. Como una madre abriga a su niño, cúbreme con tu calor. Y dame la frescura de tu aliento, dame llama. Para llegar hasta el cielo, dame tus alas. El último rincón de tu ser, donde nadie ha llegado jamás. Cualquier noche, algún día, para no morir, dame vida.
1: Muy
3: Proyecto
1: bien.
3: Mega, artista de concierto.
1: Dame vida. Muy bien. Bueno, nuevamente, la buena dama repite. La negrita.
2: Va por el segundo.
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4: ¿Qué más me da? ¿Qué más me da? Si tú llegaste o si te vas. Con este amor, a medio tiempo. No hay nada más serio en realidad. Solo unas horas nada más. Así es tu amor a medio tiempo. Y aunque te extrañe de momento algunas noches, disimulo dejando en otro amor la pasión que solo a ti quisiera dar. De veras, yo me siento mal y noto que en la multitud no me saludas al pasar, como ocultando un sentimiento. No te conviene demostrar que tú eres mía nada más. Amor a medio tiempo, ¿de quién es?
3: Voy Valentín.
1: Canta Rafa Warner.
4: Acá me dice Orquesta Combo Espectáculo Creación.
3: No. Es un cover de
1: Stevie Wonder.
4: Amor a medio tiempo. Esa
1: fue una balada del inglés llevada a
4: pero
1: la
4: salsa. Suena muy bien, ¿no? ¿Qué más me da?
1: Negro, creo que el que la acomodó fue
3: Tite Curiel Alonso. ¿Sí?
1: Tite Curiel Alonso fue
3: el que le dio la conversión
1: a la salsa.
3: La traducción la arregló.
1: La arregló. Mejor dicho, arreglista. Bueno,
2: la arregló.
1: Bueno, sí, señor. Y nos vamos de nuevo con.
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2: Ese que vive en tus sueños, ese que te sabe amar, ese que llamas tu dueño ahí en la intimidad. Quien te nubló el pensamiento, quien logra adivinar cada preciso momento de tu voluntad. Yo soy ese hombre, la orquesta mulense, año 2011. ¿Canta quién?
1: Pedrito Brul.
2: Me encanta. El sábado estuve en Chané en los cumpleaños del gato. Y va Ronald Cardona y mete ese tema tipo 4:20 de la mañana. Eso fue espectacular.
4: Rompió.
2: Sí, muy buen DJ Ronald, muy bien, lo felicito. La hizo diferente.
4: Qué bueno.
1: Listo, nos vamos entonces con ¿quién queda? René López, frases salseras, don René.
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3: Lleno el papel de mi infancia con penas y heridas, y escribo entre páginas blancas lo que fue mi vida. Y una sonrisa de amor se nota en mis labios, y en esa página tú, la única que habla de amor. Es tan bonito mirar lo bello de una tarde, es tan difícil no amar la sonrisa de un niño, y es tan amargo olvidar lo que mucho has querido. De un pálido amanecer llega una huella que tal vez no curará nunca el dolor que me dejaste. Máquina de Amor.
1: El señor.
3: Letra de Luis Lambis, artista de concierto.
4: ¿Cómo
3: la
4: es
3: voz
4: el coro?
3: De Tito.
4: ¿Cómo es el coro?
3: Gómez.
6: Esta Tito. Máquina de Amor tiene tus ojos.
1: Fue la primera producción que puso en éxito a Tito Gómez después de que se sale del grupo.
3: Un nuevo horizonte. Sí.
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3: Llegaste
6: corazón,
3: tarde, muere. Oiga, váyase con un Tito.
6: Ese.
1: Bueno, ese bueno muchachos, me voy con esa y ya venimos ya de una vez con Agenda Salsera. ¡Camínalo!

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1: El Vacilón en Colombia, 7:54. Ya se va rapidísimo, ¿no? El tiempo se va.
2: ¿Qué hora es?
1: ¿Las
2: 7:54?
1: Sí, señor. Muy bien.
2: Agenda salsera.
1: Nos vamos para la agenda
2: salsera. Oiga, este fin de semana hay ley seca.
1: Sí, señor. El sábado, 6 de la tarde hasta el lunes, 6 de la mañana.
2: O sea, tengo que empezar a tomar a las 10 de la mañana, pasar borracho a las 6 de la tarde.
1: Sí, señor. O puede tomar en su casa, es donde más se
3: toma. Y el domingo tenemos elecciones, ¿no?
1: Bueno.
2: Bueno, la agenda salsera.
4: Agenda salsera, se viene.
2: Iniciamos por
1: la negrita. ¿Quién arranca primero? Bueno, tenemos el primer evento, el más cercano, así.
2: ¿Qué hay en Cabo Latino ese fin de semana?
4: Bueno, de semana les cuento que voy a estar dando cortesías generales para los salseros que estén en medio de la fiesta en Cabo Latino. Este viernes va a estar la princesa de la salsa, dijo Taborda, atendida por su propietaria para premiar la fidelidad de los salseros con boletes.
3: O sea, las cortesías. Boleticas, bueno.
4: ¿Cómo me viste ahí? Estratégica, toda una princesa estratégica.
1: Sí, señor.
4: Les cuento que el 5 de junio llega de la sucursal a la capital DJ Holme, celebrando los cumpleaños de mi amigo, colega Daniel Córdoba, y esto va a ser una presentación con los muñecos de la ciudad. Quien les habla, Steffi Ávila, la princesa de la salsa, directamente desde Salserísima Bogotá. También tenemos invitados como Valcandela, que van a estar programando, Haider La 10, Choco, Miss Timba, DJ OK, pero por supuesto presentando Salserísima Bogotá. Quisiera decirles que info y reservas, pero realmente
2: Solado. Estamos
4: a 10 días
2: Solado.
4: Donde nos lanzamos hace un mes con el evento. Y bueno, en 20 días logramos hacer un sold out. Bendito
2: Para
4: Dios.
2: Para los que no entienden, el evento está agotado.
4: Está agotado. Queda boletería general, pero todo lo que son palcos, VIP, ya está completamente agotado. Solo las personas que quieran ya general, pues ya es una boletería adicional. Pero como tal, mesas, palcos, totalmente agotados.
2: Bueno, 5 de junio presenta
4: Salserísima Bogotá. Esto será en el Centro Comercial Paseo Villa del Río. Nos reservamos el derecho de admisión.
2: O sea que
4: tenemos el patrocinio de Aguardiente Antioqueño.
1: Que me están preguntando, que no, que se le dijo que ya se acabó, que no.
4: De hecho, me estaban preguntando si no había una segunda fecha. Bebida, expendio bebidas embriagantes a menores de edad.
2: El exceso de alcohol
4: es perjudicial para la salud.
3: O sea, no hay edad.
4: Nos reservamos el derecho de admisión. Cuarto piso del Centro Comercial Paseo Villa del Río. Hay parqueaderos, claro, eso es un centro comercial. Los vamos a estar esperando allá, ofreciéndoles lo mejor, todo hecho con amor.
2: Puertas abiertas desde las
4: 7 p.m., así que usted esté haciendo fila desde las 6.
3: A mí me encanta cuando la negra diciendo que reservó el derecho de admisión. Yo siempre he pensado que uno tiene que irse a rumbear bien elegante, bien bonito, bien perfumadito.
4: Pero mire,
3: las mujeres se ponen. Yo cuando tenía.
2: Y
3: yo le decía a los amigos que llegaban así en sudadera, en tenis, pues decía, hermano, es que vienen niñas hermosas, se perfuman.
1: A mí me pasó
3: el sábado. Uno tiene que salir a rumbear. Y entonces bien bonito, bien chévere, hermano.
1: A mí me pasó el sábado en Chaney. Habían subido tres niñas muy bonitas, bien arregladas, pero luego llegaron cuatro muchachos. Venían el mocho.
4: El mocho es cuando viene con
1: pantaloncito corto. Y también ese día venían en sudadera y entonces se pusieron disgustados porque no se dejaron ingresar. Inmediatamente me iban a formar problemas, pero están mis amigas arriba. Entonces mi plata, le dije, sí, señor, se le devuelve su dinero.
3: Claro.
1: Pero no pueden ingresar de esa
3: ¿Cómo manera. Hacer esa campaña? Uno tiene que irse a rumbear bien bonito.
2: Es como si se cuando uno va a misa.
3: Pero usted irse a rumbear, dice que mocho.
2: No,
3: sin un brazo.
4: Yo les voy a decir algo, y eso a veces juega en contra, porque a mí me pasa. ¿Qué pasa? Que a veces el bar está absolutamente solo y llega un parchecito.
2: Emocho.
4: Y uno la necesidad se la causa y toca dejarlos entrar. bueno, más que pues, todos sí, los tiempos.
2: Es criterio de cada y más quien. Si es que, es que el que va de sí. mocho tiene la...
3: Y es respetable, cada quien en su negocio es respetable. O sea, yo soy de los que pienso que uno tiene que irse bien bonito.
2: Como cuando listo. Uno va a misa.
1: Tenemos 5 de junio, nos vamos con la siguiente fecha que
3: oiga,
1: es importante.
3: Pero puedo hacer un paréntesis
1: sí,
3: ahí.
1: Sí, señor.
3: Resulta que el otro día nos vamos para Melgar. Están todos cordialmente invitados.
4: Sí.
3: Todos los
1: para el pool party.
3: Pool party que realiza Rumberólogos. Es un grupo muy conocido en Bogotá.
2: Rumberólogos.
3: Gente exclusiva y no hay ningún emocho.
2: Allá todos
4: en
2: Allá sí en mocho.
1: Y bikini.
2: Todos sí, en mochos.
3: ¿Dónde es? Mire, es en Melgar. Viernes, sábado 6, ese fin de semana es puente, ¿no? En junio tenemos 2 puentes.
1: Sí, señor.
3: 5, 6 y 7. Bueno, ya informes aquí directamente con este
1: personaje. Ya no, pero ya no hay ingreso.
2: Después no hay
1: estamos solados para solado que ustedes también. Lo sepan. Ese evento ya no hay tampoco. Yo precisamente hoy estaba dando la publicidad y mucha gente se comunicó. Pero Rumberólogos. Para el pool party volumen 3, Melgar 6, 7 y 8 en el Hotel Casablanca. Vamos a estar invitados a los muñecos de la ciudad, Steffi Ávila.
4: La princesa, ¿qué va a hacer por allá?
1: Apoyando Changue Eventos. Y mire, me tocó ponerle solado, vea.
2: Y van a ir solado. Van los muñecos de la ciudad y no van a ir los muñecos de Salserici.
4: Los muñecotes en mocho.
3: Los muñecos del mocho.
1: Señoras, señores, después del pool party se viene otro gran evento. Le damos la bienvenida a un nuevo sitio en Bogotá. ¿Quién tiene por ahí
2: don
1: la publicidad? ¿Quién
2: es? Pues?
3: A ver, dice aquí, viernes junio 19.
1: Sí,
3: dice,
1: señor.
3: Tributo, salsa y jazz.
1: Así se llama el sitio.
3: Perdóname, tributo, salsa y jazz. Un segundo aire. Orquesta Candombe.
1: Candombe. Candombe. Candombe. Así está bien, Candombe.
3: Lanzamiento de su nuevo álbum.
1: Con tilde la E.
3: Va a estar el señor Jonathan Alexander Zarcero, DJ Mono. Y va a ser nuestra querida invitada Laura Camila, llamada
2: La Compi.
3: Lindo nombre, ¿no? Laura Camila, el nombre más lindo de este mundo. Informes 310-571-8424. Estos negritos en la carrera 72, número 64-97.
1: Sí, señor.
3: Como la
2: estrada. Boyacá con 64.
3: Sí, más o menos. Zona 6. Todos cordialmente invitados.
1: Así que ya lo esperamos.
3: Esperamos. Tributo salsa y
1: presenta Salserísima.
3: Presenta Salserísima.
1: Allá vamos a estar.
3: La que más conciertos presenta y da. Va.
1: Bueno, eso por ese lado tenemos también. Se viene
2: sí,
1: Gillo.
2: 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En concierto con Luis Lambis estará CJ Castro o CJ Castro, estará Osvaldo Olivera, también estará Proyecto Omega, estará Yanio Coronado, Francia Elena, estará Gilberto Aldaván y también estará Charlie Quiñones y la Fórmula 8. 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
1: Muy bien, los eventos listos y preparados, lo bueno, lo malo y lo feo, negrita.
4: Saludos para todos, despidiéndonos de nuestro hermoso y bello programa El Vacilón.
3: Lindo, lindo.
4: Gracias por todos los oyentes que están conectados, que nos acompañan. Siempre estamos activos para ustedes y los jueves para mí son maravillosos.
3: Aguanta.
1: Felicitaciones, jueves. Negrita, por el programa de Mujeres en Salsa.
4: Gracias, Omar.
1: Chévere, ahí va creciendo.
2: Felicitaciones, Negrita, por el Movistar.
4: Gracias.
3: Sí, felicidades, por el solado de lo del
4: sitio. Gracias. Es que esas son las personas que uno necesita en la vida, que lo motivan, que lo
3: felicitaciones,
4: felicitan.
3: Felicitaciones, Negrita, porque va a invitar a comer empanadas.
1: Lo bueno y
3: lo malo, y lo bueno. De los hermosos. Ya sabes, toque la rumba bien bonito y bien elegante. ¿No toca ir en qué?
2: En mochos.
3: No, y lo bueno de verdad, felicitarte sí, de corazón. Sí. De verdad es un orgullo para nosotros porque te hemos visto crecer.
4: Sí, han hecho parte del proceso.
3: Y también te hemos visto así como lo tenemos
4: en altos
3: todos
4: y bajos,
3: los seres humanos. Porque aquí no vamos a hablar. de esos bajonazos, pero esos bajonazos. Y nos contaste la historia del evento de hace 3 a 4 años. Y mira hoy en día cómo estás. Entonces es una bendición grande y te felicito de corazón.
4: Gracias.
3: Te quiero.
4: Los quiero mucho también. René siempre López. Conmigo en mi proceso. Aunque en mi camino y en piedra, mi corazón. Pero la quiero.
3: René, no huele.
4: Sí, yo jodo.
3: Sobre todo cuando entro al baño, pero no,
2: no, no. Lo malo que no los puedo acompañar al pool party.
4: Ay, no le dieron permiso.
2: No me dan permiso.
3: No, con René nunca contamos.
2: No, ¿cómo que no? El domingo yo estoy con ustedes. El sábado.
1: No, señor, nosotros lo invitamos aquí, nosotros le dijimos, pero él dijo que no podía.
2: Pero no puedo.
1: Lo
2: Claudia no me da permiso, ¿qué hago? No sé, y donde manda capitán, no manda marinero.
3: Acá no lo hay que respetar. Eso esa ya es diferencia, claro, entre
1: totalmente respetar.
3: La soltería.
1: A mí me dio pesar porque cuando me dijeron no, que Barney no va a ir, dije, pero no importa. Tengo esta oportunidad.
3: Ya quisieron ver esa camisa que la compró.
2: ¿Cuánto vale esa operación, negrita?
3: Oiga, René, pero la
1: bueno,
3: unas 40, le ha servido harto el gimnasio.
2: ¿Unas 40 palos vale eso?
1: Señoras, señores, lo bueno,
2: la empresa me
1: todo lo
2: eso.
1: Que está pasando.
4: O 5 millones si quiere desaparecer como Julix.
3: Bueno. Venga, le hago una pregunta, perdón, necesito una preguntita. ¿Usted se haría alguna cirugía estética?
2: Me lo mandaría.
4: El varón gástrico.
2: ¿Balón?
1: Bueno,
3: ¿Crees que lo necesita René?
4: Le serviría. Sí. Eso le reduce la ansiedad y hace que se llene mucho.
2: Que los frijoles son tan ricos.
1: Como los frijoles con banda, como oiga, dice, bandeja paisa a las 9 de la noche.
3: ¿Cómo le parece a todos los oyentes? René López, ahí fuimos a comer a Babú, a cenar, y pidiendo bandeja paisa a las 11 de la noche.
2: Es muy rico,
3: nunca había visto.
2: Amo los frijoles. Si me quieres
3: quedar en su casa comiendo algo, al otro día le pidió la separación.
1: Bueno, señoras, señores, nos vamos del vacilón. Les acompañamos como todos los jueves. Dios los bendiga. Y lo bueno, lo que le está pasando a Salserísima por todos los rincones, la negrita y todo el grupo de trabajo. Lo malo que se acabó el programa. Los dejo. Bajo la música de Luciano Castro, tres palabras. Chao, chao. Ya viene. Pegadito. Ya viene. 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
3: Chao, el mocho.
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0: La número uno en salsa. 8:11.
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3: La número uno en salsa. 8:13.
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1: La número uno en salsa.
4: 8:57.
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1: La número uno en salsa.
2: La hora 9. El punto. 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
5: 9:58.
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1: La número uno en salsa.
5: 10:01.
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1: La número uno en salsa.
6: 11 y un minuto.
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4: 11:03.
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4: La hora una en punto, así se goza.
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3: La hora dos en punto. 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
4: 2:03.
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5: 3:01.
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4: 3:03.
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5: 3:58.
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4: La hora 4 en punto. 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

Vaya que sí, por aquí Richie Valdés saludando a todos los oyentes de la Salserísima ahí en Bogotá y a todo ese gran equipo que programa La Buena Música. Fuerte abrazo, vaya que sí. Cuidado, la Salserísima.

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5: 4:57.
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2: 4:59.
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4: A continuación, el himno nacional de la República de Colombia.

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2: 5 y 58 minutos.
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4: La hora 6. En punto. 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
5: 6:59.
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4: 7:02.
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2: La hora 10. En punto. 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
9: 10 y 2 minutos.
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5: 10:57.
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3: Ahora. En punto, así se goza.
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6: 11 y 58 minutos.
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3: La hora 12. El punto. 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
5: 12 y 59 minutos.
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5: Una y dos minutos.
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3: La hora dos en punto. 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
9: 2:02.
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5: 2:57.
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4: 2:59.
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6: 3:58.
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4: 4:01.
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5: 4:58.
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5: 5:01.
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4: A continuación, el himno nacional de la República de Colombia.

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4: 6:03.
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4: 6:05.
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